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Son las 3. 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

0: Boniche en Cuenca está a más de 1.000 metros de altitud, aunque el punto más alto es el Pico del Telégrafo a 1.410 metros. Esta circunstancia le hizo alcanzar el 20 de enero de 2021, durante la borrasca Filomena, los 22 grados bajo cero. Está rodeado de amplio bosque de pinos que cubren más del 80% de su demarcación. Entre ellos discurre el río Cabriel, con numerosas cascadas, y entre ellas el Chorreiro. Este pequeño pueblo, que cuenta con 139 vecinos, recibió por primera vez la luz en 1916 gracias a su molino. Fue repoblado por los caballeros aragoneses que acompañaban a Alfonso VIII en la conquista de Cuenca durante el siglo XIII, y dos siglos más tarde quedó adscrito al Marquesado de Moya. La localidad no se vio involucrada en guerras, pero sí fue lugar de paso y residencia estable de los últimos bandoleros, entre ellos el Pimentonero. Además, aquí los maquis encontraron el abrigo de sus tierras.
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0: La hora en la serranía. Son las 3 de la tarde y 38 minutos. 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

0: Son las 4. 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

0: La historia de Garabaya en Cuenca camina unida al monasterio de Tejeda en un lugar que separa Castilla-La Mancha de la Comunidad Valenciana y que está bañado por los ojos de Moya. En 1205 un pastor encontró la imagen de la Virgen de Tejeda. El hecho dio lugar a la construcción de una ermita donde San Julián fundó un convento para los trinitarios hasta que la enorme riada de 1516 arrasó la construcción, pero los marqueses de Moya lo reconstruyeron desplazándolo hacia un espacio más seguro. Así se inició en el siglo XVII la tradición del septuagenario de la Virgen de Tejeda, momento en el que la imagen sale de su encierro y visita la villa de Moya. Durante la Guerra de la Independencia y también durante la Guerra Civil, el monasterio fue hospital de campaña. Hoy es una hospedería y cuenta con la imagen de la Virgen, que solo abandona el lugar cada 7 años para visitar Moya.
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0: La hora en la serranía. Son las 4 de la tarde y 39 minutos. 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

0: Son las 5. 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
1: Comenzamos con las noticias locales que afectan directamente a la comarca de la Serranía Baja y sus municipios. El transporte a la demanda llegará a la Serranía Baja en junio tras la esperada apertura del nuevo puente del Andete. Liberal de Castilla publica que el Gobierno de Castilla-La Mancha activará el transporte sensible a la demanda en los municipios de la Serranía Baja de Cuenca a lo largo del próximo mes de junio. Esta medida busca mejorar la movilidad rural de los vecinos y se ha acelerado dentro del plan de recuperación impulsado tras los graves daños que sufrió el entorno, especialmente localidades como Mira y Landete.
2: Y de ahí que una de las medidas más importantes que hemos adoptado en el último tiempo es la innovación, la creación del transporte a la demanda, y que con motivo del plan no solo de recuperación sino de mejora de Mira y de todo su entorno y por lo tanto también de Landete, hemos querido acelerar toda la puesta en marcha del transporte a la demanda para también mejorar las condiciones de vida de los vecinos y vecinas de toda esta zona, y motivo por el cual a lo largo del mes de junio ya vamos a poder disponer del transporte a la demanda en esta zona de la provincia de Cuenca.
1: Landete recupera su puente sobre el río Ojos de Moya destruido por la dana de 2024. En Ojos de Moya leemos que el municipio de Landete ha recuperado su puente sobre el río Ojos de Moya tras su destrucción durante la dana de 2024, en un acto de inauguración presidido por Emiliano García Page. La infraestructura, que ya se encontraba en funcionamiento desde el pasado mes de diciembre, ha supuesto una inversión de 2,9 millones de euros y devuelve la normalidad a una zona especialmente afectada por el temporal. En Arejos celebra San Isidro. El municipio de Henarejos celebrará el próximo 16 de mayo la festividad de San Isidro con una programación completa de actividades que combinará tradición, gastronomía y ocio, en una edición especial marcada por el 20 aniversario de la Asociación Cultural de San Isidro. Mira inaugura su nueva escuela infantil. El municipio de Mira ha estrenado su nueva escuela infantil con capacidad para 20 niños y niñas de 0 a 3 años, en un acto presidido por el presidente de Castilla-La Mancha, Emiliano García Page. Se trata de un centro unitario y gratuito, concebido para garantizar la universalidad de la educación infantil en una localidad que resultó gravemente afectada por la dana de 2024.
3: Y hoy estamos hablando de esperanza, de futuro y de ese compromiso que asumimos con el pueblo de Mira. Lo decía muy bien la alcaldesa, a la que le quiero agradecer pues todo el trabajo y dedicación que está haciendo por su pueblo, con independencia también de ese hecho que fue la dana. Su compromiso fue dotar al municipio de mayores y mejores recursos y además recursos públicos, y en este sentido el Gobierno de Castilla-La Mancha, la Consejería de Educación, ha cumplido con uno de sus objetivos. Venimos a lo largo de todos estos años hablando de esa ampliación de la red de escuelas infantiles que estamos haciendo en nuestra región. Son ya 146 escuelas las que tenemos autorizadas, y en concreto en la provincia de Cuenca han sido 32 escuelas infantiles.
4: Noticias ahora del resto de la provincia de Cuenca. Graja de Iniesta protagonista en el programa de televisión Ancha es Castilla-La Mancha. Territorio Celtibérico informa que durante varios días, Graja de Iniesta ha celebrado sus fiestas en honor a San Jorge y a la Santa Cruz. En ellas, tiene lugar la elaboración y posterior reparto de las calidades que se repartirán el domingo. Las pintan y decoran según manda la tradición, tal y como han aprendido de madres a hijas. Por otro lado, el programa también estuvo presente en uno de sus días grandes como fue San Jorge, acompañando a todos sus habitantes durante la procesión y las posteriores celebraciones. Huete proyecta para 2028 una exposición con obras de El Greco, Rivera, Veronés y Martín Gómez el Viejo. Por su parte, Voces de Cuenca publica que el Ayuntamiento de Huete acogió el acto oficial de presentación de la organización y primeras líneas de actuación del sexto centenario del título de ciudad, una conmemoración histórica que se celebrará en 2028 y busca poner en valor el legado cultural, patrimonial e histórico de la ciudad y proyectarlo hacia el futuro. El paro baja casi un 2% en abril y roza los 9.000 desempleados en la provincia. Las noticias de Cuenca destaca que el paro en la provincia de Cuenca ha descendido durante el mes de abril un 1,86% y en 171 personas, tal y como ha dado a conocer el Ministerio de Trabajo y Economía Social este martes. Según los datos del organismo, el paro en la provincia de Cuenca se sitúa en 9.013 personas, tras descender en el último año en 343 desempleados, un 3,67%. Tarancón acoge el primer encuentro de rondallas, Sonidos de la Mancha. Tarancón vuelve a mirar a sus raíces con la celebración de los mayos, una de las tradiciones más singulares del calendario local que este año no solo se limita a la noche del 30 de abril, sino que se extiende durante todo el mes hasta el 31 de mayo con una programación que combina música, convivencia y recuperación del folclore.
1: Y para cerrar este informativo, las noticias deportivas más destacadas. El tirador de Aliaguilla Andrés García revalida el título de campeón de España absoluto en Granada. Ojos de Moya destaca que el deportista de Aliaguilla, Andrés García, ha vuelto a proclamarse campeón de España absoluto tras su destacada participación en el Campeonato de España de Tiro celebrado en Granada, revalidando así el título conseguido en ediciones anteriores. El logro supone un nuevo hito en la trayectoria del joven deportista, que continúa consolidándose como una de las figuras más destacadas a nivel nacional dentro de su modalidad. Cuenca rugirá ante Europa, la Baja TT reúne a 140 equipos en su edición más ambiciosa. El Digital de Cuenca publica que la Diputación de Cuenca vuelve a apostar de forma decidida por el deporte en general, y del motor en particular, apoyando la duodécima edición de la Baja TT de Cuenca que se estrena en el Campeonato de Europa incrementando la ayuda este año en un 40% para estar a la altura de esta categoría. Así lo ha destacado el presidente de la Diputación, Álvaro Martínez Chana, durante la presentación donde ha destacado que se trata de una inversión ya que la misma vuelve a la sociedad multiplicada en forma de visibilidad, turismo y hostelería en un fin de semana en el que la capital y la provincia vivirán una auténtica fiesta del motor.
5: Desde luego en Diputación lo tenemos claro y nuestra inversión, y quiero remarcar inversión, que crece un 40% este año, va a la par del crecimiento que la propia prueba tiene. En definitiva, en crear este fin de semana una fiesta del motor que arrancará el día 7, acabará el día 10, que va a traer 140 equipos, 80 de coches, 60 de motos. Estamos hablando que van a atravesar en torno a 30 localidades de Salcarria y Serranía Conquense, con más de 400 kilómetros. Las cifras ya por sí solas hablan de que merece la pena venir.
1: El Xerez será el rival del Conquense en la primera ronda del playoff de ascenso a Primera Federación. Voces de Cuenca informa que el destino ha querido que la Unión Balompédica Conquense se enfrente al Xerez Club Deportivo en la primera eliminatoria del playoff de ascenso a Primera Red. El emparejamiento ha quedado definido tras el sorteo celebrado en la ciudad del fútbol de Las Rozas, donde se determinó que los conquenses se medirán al cuarto clasificado del grupo 4. Pedro Navarro deja la presidencia del Quintanar del Rey tras 7 años al frente. El hasta ahora presidente del Quintanar del Rey, Pedro Navarro, ha dimitido al frente del club tras 7 años en el cargo, una decisión que, según ha explicado, no viene de ahora, ni mucho menos, sino que estaba más que meditada desde hace tiempo. Navarro ha detallado que ya valoraban dar un paso al lado anteriormente, aunque el ascenso del equipo el pasado año les llevó a continuar. Sepamos ahora qué tiempo tenemos en la provincia. Adelante, Ahmed.
6: Buenos días, tiempo variable en la provincia de Cuenca. Hoy con intervalos nubosos, con nubes bajas durante esta mañana y con nubes de evolución en las horas centrales, disminuyendo al final a cielo poco nuboso. Durante las horas centrales, en la serranía, son probables los chubascos dispersos, más frecuentes en el extremo norte. Las temperaturas hoy sufren ligeros cambios, con máximas de 19 grados en Motilla del Palancar y Tarancón, 17 en Cuenca y Priego, 16 en Cañete y 14 en Beteta. El viento hoy, por último, será flojo de componente oeste. Es una información de AEMET.
1: Y ahora las carreteras, información de la DGT.
7: Buenos días, hasta ahora situación tranquila en la red de carreteras de la provincia de Cuenca. Tan solo encontrarán tráfico en aumento si circulan por Nacional 320A y su enlace con la Nacional 420 a la altura de La Melgosa y ya en dirección a Cuenca, mientras que en el resto de red de carreteras y principales accesos a la capital conquense se circula sin complicaciones.
1: Con esto concluimos el informativo de hoy, martes 5 de mayo de 2026, día de San Ángel de Jerusalén. 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

de estar haciendo lo correcto. Todos dicen que está bien si estoy mirando para adentro. 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
1: Si hay un lugar en el que la palabra maqui cobra otro significado, es Santa María de Moya, donde cada primer domingo de octubre desde hace 31 años se dan cita protagonistas, amigos y familiares de este movimiento antifranquista y donde está ubicado el monumento que los recuerda. Santa Cruz de Moya, con 227 habitantes, se encuentra en la serranía conquense, desde donde se domina el valle del río Turia. Un lugar privilegiado entre las provincias de Teruel y Valencia. Un pueblo donde los desniveles del terreno llevan a sus casas a tener dos o tres alturas por un lado y hasta cuatro y cinco por el opuesto. Y donde destaca la casa-palacio del curato edificada en 1602, pero también el castillo situado sobre una masa rocosa bajo la que se asentó el núcleo urbano de la población. Castillo que fue utilizado durante la Guerra Civil como puesto de ametralladoras. Hoy el cariño se demuestra con la distancia y la valentía es quedarse en casa. 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

0: gracias. ¡Hasta mañana!
1: La hora en la serranía.
2: Son las 5 de la tarde y 37 minutos.
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0: Son las 6. 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

0: Buenas tardes, tía Matraca. 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

0: Tejadillos es uno de esos pueblos que se sustancian en dos núcleos de población diferentes. No se sabe muy bien si por cercanía, por desavenencias o simplemente existe un obstáculo que los separa. Tejadillos es uno de estos últimos, ya que tiene dos barrios paralelos separados por un arroyo. El más antiguo es el que está junto a la iglesia, cuyo origen es un asentamiento musulmán. Al otro lado está el Cabezuelo, una ampliación del pueblo llevada a cabo en el siglo XVIII. Pascual Madoz ya hablaba de los dos barrios y cuenta que el pueblo contiene restos de los aduares que habitaban los moros. También cuenta que había una mina abandonada de plata y que los restos de la mina con el agua del arroyo dieron como resultado unas aguas sulfurosas que se habrían aplicado con éxito a ciertas enfermedades del pasado.
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2: La hora en la serranía. Son las 6 de la tarde y 35 minutos. 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
1: Comenzamos con las noticias locales que afectan directamente a la comarca de la Serranía Baja y sus municipios. El transporte a la demanda llegará a la Serranía Baja en junio tras la esperada apertura del nuevo puente del Landete. Liberal de Castilla publica que el Gobierno de Castilla-La Mancha activará el transporte sensible a la demanda en los municipios de la Serranía Baja de Cuenca a lo largo del próximo mes de junio. Esta medida busca mejorar la movilidad rural de los vecinos y se ha acelerado dentro del plan de recuperación impulsado tras los graves daños que sufrió el entorno, especialmente localidades como Mira y Landete.
2: Y de ahí que una de las medidas más importantes que hemos adoptado en el último tiempo es la innovación, la creación del transporte a la demanda, y que con motivo del plan no solo de recuperación sino de mejora de Mira y de todo su entorno y por lo tanto también de Landete, hemos querido acelerar toda la puesta en marcha del transporte a la demanda para también mejorar las condiciones de vida de los vecinos y vecinas de toda esta zona, y motivo por el cual a lo largo del mes de junio ya vamos a poder disponer del transporte a la demanda en esta zona de la provincia de Cuenca.
1: Landete recupera su puente sobre el río Ojos de Moya destruido por la dana de 2024. En Ojos de Moya leemos que el municipio de Landete ha recuperado su puente sobre el río Ojos de Moya tras su destrucción durante la dana de 2024, en un acto de inauguración presidido por Emiliano García Paje. La infraestructura, que ya se encontraba en funcionamiento desde el pasado mes de diciembre, ha supuesto una inversión de 2,9 millones de euros y devuelve la normalidad a una zona especialmente afectada por el temporal. Enarejos celebra San Isidro. El municipio de Enarejos celebrará el próximo 16 de mayo la festividad de San Isidro con una programación completa de actividades que combinará tradición, gastronomía y ocio, en una edición especial marcada por el 20 aniversario de la Asociación Cultural de San Isidro. Mira inaugura su nueva escuela infantil. El municipio de Mira ha estrenado su nueva escuela infantil con capacidad para 20 niños y niñas de 0 a 3 años, en un acto presidido por el presidente de Castilla-La Mancha, Emiliano García Paje. Se trata de un centro unitario y gratuito, concebido para garantizar la universalidad de la educación infantil en una localidad que resultó gravemente afectada por la dana de 2024.
3: Y hoy estamos hablando de esperanza, de futuro y de ese compromiso que asumimos con el pueblo de Mira. Lo decía muy bien la alcaldesa, a la que le quiero agradecer pues todo el trabajo y dedicación que está haciendo por su pueblo, con independencia también de ese hecho que fue la dana. Su compromiso fue dotar al municipio de mayores y mejores recursos y además recursos públicos, y en este sentido el Gobierno de Castilla-La Mancha, la Consejería de Educación, ha cumplido con uno de sus objetivos. Venimos a lo largo de todos estos años hablando de esa ampliación de la red de escuelas infantiles que estamos haciendo en nuestra región. Son ya 146 escuelas las que tenemos autorizadas, y en concreto en la provincia de Cuenca han sido 32 escuelas infantiles.
4: Noticias ahora del resto de la provincia de Cuenca. Graja de Iniesta protagonista en el programa de televisión Ancha es Castilla-La Mancha. Territorio Celtibérico informa que durante varios días, Graja de Iniesta ha celebrado sus fiestas en honor a San Jorge y a la Santa Cruz. En ellas, tiene lugar la elaboración y posterior reparto de las calidades que se repartirán el domingo. Las pintan y decoran según manda la tradición, tal y como han aprendido de madres a hijas. Por otro lado, el programa también estuvo presente en uno de sus días grandes como fue San Jorge, acompañando a todos sus habitantes durante la procesión y las posteriores celebraciones. Huete proyecta para 2028 una exposición con obras de El Greco, Rivera, Veronés y Martín Gómez el Viejo. Por su parte, Voces de Cuenca publica que el Ayuntamiento de Huete acogió el acto oficial de presentación de la organización y primeras líneas de actuación del sexto centenario del título de ciudad, una conmemoración histórica que se celebrará en 2028 y busca poner en valor el legado cultural, patrimonial e histórico de la ciudad y proyectarlo hacia el futuro. El paro baja casi un 2% en abril y roza los 9.000 desempleados en la provincia. Las noticias de Cuenca destaca que el paro en la provincia de Cuenca ha descendido durante el mes de abril un 1,86% y en 171 personas, tal y como ha dado a conocer el Ministerio de Trabajo y Economía Social este martes. Según los datos del organismo, el paro en la provincia de Cuenca se sitúa en 9.013 personas, tras descender en el último año en 343 desempleados, un 3,67%. Tarancón acoge el primer encuentro de rondallas, Sonidos de la Mancha. Tarancón vuelve a mirar a sus raíces con la celebración de los mayos, una de las tradiciones más singulares del calendario local que este año no solo se limita a la noche del 30 de abril, sino que se extiende durante todo el mes hasta el 31 de mayo con una programación que combina música, convivencia y recuperación del folclore.
1: Y para cerrar este informativo, las noticias deportivas más destacadas. El tirador de Aliaguilla Andrés García revalida el título de campeón de España absoluto en Granada. Ojos de Moya destaca que el deportista de Aliaguilla, Andrés García, ha vuelto a proclamarse campeón de España absoluto tras su destacada participación en el Campeonato de España de Tiro celebrado en Granada, revalidando así el título conseguido en ediciones anteriores. El logro supone un nuevo hito en la trayectoria del joven deportista, que continúa consolidándose como una de las figuras más destacadas a nivel nacional dentro de su modalidad. Cuenca rugirá ante Europa, la Baja TT reúne a 140 equipos en su edición más ambiciosa. El Digital de Cuenca publica que la Diputación de Cuenca vuelve a apostar de forma decidida por el deporte en general, y del motor en particular, apoyando la duodécima edición de la Baja TT de Cuenca que se estrena en el Campeonato de Europa incrementando la ayuda este año en un 40% para estar a la altura de esta categoría. Así lo ha destacado el presidente de la Diputación, Álvaro Martínez Chana, durante la presentación donde ha destacado que se trata de una inversión ya que la misma vuelve a la sociedad multiplicada en forma de visibilidad, turismo y hostelería en un fin de semana en el que la capital y la provincia vivirán una auténtica fiesta del motor.
5: Desde luego en Diputación lo tenemos claro y nuestra inversión, y quiero remarcar, inversión que crece un 40% este año, va a la par del crecimiento que la propia prueba tiene. En definitiva, en crear este fin de semana una fiesta del motor, que arrancará el día 7, acabará el día 10, que va a traer a 140 equipos, a 80 de coches, 60 de motos. Estamos hablando que van a atravesar en torno a 30 localidades de Salcarria y Serranía Conquense, con más de 400 kilómetros. Las cifras ya por sí solas hablan de que merece la pena venir.
1: El Xerez será el rival del Conquense en la primera ronda del playoff de ascenso a Primera Federación. Voces de Cuenca informa que el destino ha querido que la Unión Balompédica Conquense se enfrente al Xerez Club Deportivo en la primera eliminatoria del playoff de ascenso a Primera Red. El emparejamiento ha quedado definido tras el sorteo celebrado en la ciudad del fútbol de Las Rozas, donde se determinó que los conquenses se medirán al cuarto clasificado del grupo 4. Pedro Navarro deja la presidencia del Quintanar del Rey tras 7 años al frente. El hasta ahora presidente del Quintanar del Rey, Pedro Navarro, ha dimitido al frente del club tras 7 años en el cargo, una decisión que, según ha explicado, no viene de ahora, ni mucho menos, sino que estaba más que meditada desde hace tiempo. Navarro ha detallado que ya valoraban dar un paso al lado anteriormente, aunque el ascenso del equipo el pasado año les llevó a continuar. Sepamos ahora qué tiempo tenemos en la provincia. Adelante, Emet.
6: Buenos días, tiempo variable en la provincia de Cuenca. Hoy con intervalos nubosos, con nubes bajas durante esta mañana y con nubes de evolución en las horas centrales, disminuyendo al final a cielo poco nuboso. Durante las horas centrales, en la serranía, son probables los chubascos dispersos, más frecuentes en el extremo norte. Las temperaturas hoy sufren ligeros cambios, con máximas de 19 grados en Motilla del Palancar y Tarancón, 17 en Cuenca y Priego, 16 en Cañete y 14 en Beteta. El viento hoy, por último, será flojo de componente oeste. Es una información de AEMET.
1: Y ahora las carreteras, información de la DGT.
7: Buenos días, hasta ahora la situación tranquila en la red de carreteras de la provincia de Cuenca. Tan solo encontrarán tráfico en aumento si circulan por Nacional 320A y su enlace con la Nacional 420 a la altura de La Melgosa y ya en dirección a Cuenca, mientras que en el resto de red de carreteras y principales accesos a la capital conquense se circula sin complicaciones.
1: Con esto concluimos el informativo de hoy, martes 5 de mayo de 2026, día de San Ángel de Jerusalén. 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
1: Muy buenos días, Quijotes. Hoy es lunes 27 de abril. Comenzamos la semana.
2: Última semana del mes de abril. No nos queda nada de curso.
3: Disfrutemos lo que nos queda. Así que vamos a ver cómo se le da el tiempo para hoy.

0: Pues el viento sopla hoy.
1: Lentonito, dime, Oro,
2: ¿cómo está el día hoy?
3: Arrancamos este 27 de abril con solazo, pues tenemos un 0% de probabilidades de lluvia, máximas de 21 grados y mínimas de 6.
4: Así me gusta, que salga el sol ya, como Dios manda.
5: La verdad es que ya da gusto salir a la calle.
3: Bueno, vamos a ver el menú de hoy, si también nos anima.
4: Pues mira, Anderson, para hoy tenemos de primero arroz con tomate y de segundo croquetas de bacalao con ensalada, de postre fruta.
5: Habiendo croquetas, no son palabras para discutir. ¿Y cumpleaños? ¿Tenemos alguno esta semana?
4: Nada, no tenemos tirones de oreja que dar.
5: Bueno, Ea.
3: Pues, ¿qué me dices de las noticias?
4: Pues vamos a verlo, conectamos con la actualidad.
3: Esta semana se viene cositas al lunes. Nuestros compañeros de quinto y sexto de la sección de Cardenete viajarán a Tagacete para presentar su proyecto del INERA STEAM, un proyecto que lleva trabajo todo el curso.
4: El martes y el miércoles los alumnos de cuarto se enfrentarán a los exámenes de evaluación de diagnóstico. Seguro que lo hacen genial. ¡Suerte y ánimo con ello!
5: El jueves 30 recibiremos una charla degustación de frutas y batidos. Seguro que están riquísimos.
3: Y con esto concluimos con las noticias de esta semana.
4: Dicho esto, nos despedimos con la canción de hoy. ¿Qué tema nos has preparado hoy, Nayara?
5: Pues Samuel, hoy empezamos la semana con un tema para empezar bailando. Canción bonita, de Carlos Vives y Ricky Martín.
6: ¡Empezamos la semana! ¡Vamos a por ello, Quijotes!

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0: Johnson.
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0: También entra de forma muy importante Marcus Anderson en nuestra lista con el tema Grounded.

al top 81, Marcus Anderson con este Grounded. Ya sabes que Marcus Anderson es un saxofonista estadounidense originario de Carolina del Sur. Estilo enérgico, mezcla jazz, funk, R&B. Ha girado internacionalmente y colaborado con artistas como Prince. Su sonido muy moderno y su fuerza en directo lo han convertido en una de las figuras más dinámicas del smooth jazz actual.

0: Bueno, pues entrada también muy importante de Marcus Anderson en nuestra lista Smooth Jazz Top 10. Ya sabes que aquí recogemos los temas que más suenan y más venden dentro del universo Smooth Jazz.
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0: Y al Top 76, la entrada más importante de la semana, lo último de Oli Silk en compañía de Jeff Ryan. Yes, sir.

0: Entrada al top 76, Holy Silk con Jeff Ryan y este Yes Sir. Bueno, pues este ha sido el repaso a las entradas esta semana 6. Nos han gustado y encantado todas ellas. Como siempre, para gustos los colores, unas más que otras, eso está claro. Pero bueno, en fin, hay que reconocer que son grandes temas y son dignos de estar en nuestra lista de lo que más se escucha, lo que más se vende dentro del universo Smooth Jazz. Y atención, porque vamos a ir ya mismo con alguno de esos temas que están a la entrada de nuestro Smooth Jazz Top 100. Vamos con esas novedades que todavía no están en lista, pero que muy probablemente las escucharemos y veremos allí en breve. Ha llegado el momento de escuchar alguno de los temas que probablemente veremos en nuestro Top 100. Son temas muy interesantes, no son todos los que están, pero hemos traído los que consideramos que tienen mayores posibilidades. Son los candidatos.
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0: Bueno, pues esto es lo último de Cedar Jones en compañía de Evan Taylor. My Time.

es el baterista Cedar Jones en compañía del trompetista Evan Taylor con este My Time. Es la música que nos llega desde Carolina del Norte, de un músico hecho a sí mismo, como casi muchos, como casi todos, en la iglesia, tocando cada domingo.

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